Hola, hola, hola, ¿qué tal? Feliz nochecita de domingo, fin de semana con Bésame Te Enamora. Soy Jaco, J-A-C-O, y me encanta, me fascina acompañarte con Bésame Te Enamora. Tu música favorita de siempre en tu emisora favorita de siempre. La dirección y programación es de Mauro Moreno y escuchábamos a Julio Iglesias, seguido de José José. Él es Agustín Pantoja, Príncipe Azul, Bésame. ¿Tiene?

7:13, perfecta para disfrutar mientras vas en tu bus, buseta, colectivo, mientras vas en tu carro particular, en tu taxi, en sintonía por las calles de Manizales, las carreteras del departamento de Caldas, el eje cafetero, Colombia y el mundo. Él es Luis Miguel, o tú o ninguna, suena en Bésame.

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A veces una simple llamada basta para cambiar toda una noche. Porque hay personas que cuya ausencia pesa tanto como ilumina su presencia. 7:19 p.m. Escuchemos a Lolita cuando llamas tú. Perfecta para escuchar en casita. Así es, Bésame.

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1: Ya son las 7 de la noche con 26 minutos. 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Y esta canción suena perfecta de Ricardo Cocciante. Cuerpo sin alma. En esta noche de domingo, Bésame te acompaña, te enamora.
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0: 7:36 y a nuestra alfombra roja Bésame llega una voz increíble, una voz potente. Él es Yodasa. La canción A Ti, perfecta para escuchar mientras estás en camita. Bésame.
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7:41, escuchemos a Los Fallos, la canción Compasión, y me encanta porque habla de sentirse humillado por la indiferencia de alguien a quien uno le rogó amor. Y es que uno no quiere lástima, uno lo que quiere es un amor sincero, y si no recibe esto, pues lo que hace uno y lo más lógico es alejarse. En esta nochecita de domingo, Bésame te enamora.

7:50, canciones de ayer, canciones de hoy, hermosas melodías que no pasan de moda. Esta canción me encanta porque es una joyita musical de todos los tiempos, en la voz de Marco Antonio Solís con los Bukis, perfecta para disfrutar mientras estás en el campo, te tomas un cafecito y escuchas Tu Cárcel.

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8:08, nochecita de domingo. Bésame, te enamora en este nuevo bloque musical. La dirección y programaciones de Mauro Moreno. Yo soy Jaco JCO. Me encanta, me fascina acompañarte. Escuchábamos a Daniela Romo con la canción Mentiras, seguido de Salvatore Adamo, mi rol. Y esta melodía sé que te encanta tanto como a mí. Ellos son los Mayas. Vete, en Bésame, te enamora.

8:17 en esta nochecita de domingo. Me encanta acompañarte y hagamos algo. ¿Qué tal si sacas tu teléfono celular? 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Ella es Marcela, ni tú ni yo, Bésame.

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1: 8:25, Bésame te acompaña, te enamora. Escuchemos a Los Ángeles Negros la canción y volveré, porque detrás de una despedida hay una esperanza muy clara, y es regresar a ese amor que para nosotros representa paz, refugio y la posibilidad de comenzar de nuevo. Y es que a veces alejarse no significa dejar de amar, significa esperar el momento de regresar a ese lugar donde el corazón todavía encuentra paz. Comunicarse con Bésame es fácil, facilísimo, facilote. 300-874-6077. Soy Jaco, J-A-C-O, te acompaño. Amor.

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1: Esta es una canción de nostalgia y esperanza. La persona se ha ido, sí, pero Nicola Divari conserva la certeza íntima de que algún día volverá. Así como vuelven las estaciones y florecen nuevamente las violetas. 8:48. Bésame, te acompaña, te enamora.
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1: Definitivamente una canción que no sabe envejecer, una canción que ha trascendido la barrera del tiempo y día tras día suena aún mejor. 8:55 minutos, él es Camilo Sesto, suena Melina.

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9:14, escuchemos Acariciame, una canción de deseo intenso, donde María Conchita Alonso pide cercanía, ternura y pasión, buscando entregarse por completo a esa persona que tanto ama. 9:14, porque hay momentos en que el amor no necesita palabras, solo necesita cercanía. Y por eso, acaríciame. En este domingo, Bésame te acompaña, te enamora.

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1: Escuchemos a Oscar Golden, el romance del cacique y la cautiva.

9:27. Esta canción suena perfecta en nuestra aplicación disponible en la App Store de iPhone y en la Play Store de Android. Él es Cristian Castro, se llama No Podrás. En esta nochecita de domingo, Jaco te acompaña en Bésame.

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1: 9:35, perfecta para escuchar mientras vas por las calles de Manizales en sintonía, disfrutando de la música del recuerdo, la música que nunca, nunca pasa de moda, la música de Bésame te enamora. Llega Bárbara y Dick, toda la noche contigo.

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1: Una joyita musical del universo Bésame. Los hermanos Arriagada te presentan Natalie. 9:41.

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1: 9:49, el tiempo pasa, el tiempo no se detiene, la música en Bésame tampoco lo hace. Llegan los Pecos, este tema se llama así.

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1: 9:55, soy Jaco, me despido. Dios mediante, nos escuchamos mañana a partir de las 6 de la mañana en Bésame, te enamora. Abrazos y bendiciones para todos y cada uno de ustedes. Te dejo con Django, cuando quieras, donde quieras.

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1: Noche tranquila para estar disfrutando la música de Bésame te enamora desde cualquier lugar del mundo. Ingresa ya www.besame.fm, eliges la ciudad de Manizales y escuchas canciones como esta, la hace Marisela, Si no te hubiera sido. La recordamos con Bésame.

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1: 10 de la noche con 15 minutos en Bésame te enamora. Los domingos son perfectos para estar con estos clásicos inolvidables. Una taza de café y no importa el idioma, porque la música romántica siempre nos habla directo al corazón. Alma de niña, suena a esta hora en Bésame.

0: José José llega a las 10 de la noche con 26 minutos en este domingo romántico. Estas canciones de Bésame te enamora tienen el poder de transportarnos a ese lugar favorito, a ese lugar donde fuimos inmensamente felices. Desesperado suena en Bésame.
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10:35 en la noche de este domingo romántico con Bésame Te Enamora, y que la música de este domingo sea el abrazo que necesitas para calmar este día. Disfruta la tranquilidad de una noche romántica con Bésame Te Enamora.

Y a esta hora recordemos con este gran dúo en la canción Si piensas, si quieres. Está la voz de Roberto Carlos, también la voz de Rocío Dúrcal en este domingo romántico para disfrutar de esos clásicos inolvidables. El sonido de nuestros recuerdos está aquí en la frecuencia 91.7 para Manizales y Caldas, con nuestra página y también con la aplicación en todo el mundo.

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1: Es Bésame, te enamora, poniéndole sonido a esos recuerdos bonitos. 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Cuando ingresas a la página, a la derecha, arriba, dice en vivo, le das clic y listo, ahí quedas conectado con nosotros. La otra opción es en la frecuencia 91.7 para Manizales y Caldas, y para el resto del mundo también con la aplicación de Bésame te enamora. Si ya la tienes, disfrútala. Si aún no la tienes, nos escribes a través del 300-874-6077, te enviamos el link y listo, quedas conectado con nosotros disfrutando de estos clásicos inolvidables. Son las 10:55. Aquí está Rocío Dúrcal. ¿Alguna vez te han dicho así? Quédate.

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11:06 y es momento ideal en este domingo tranquilo para imaginar, para recordar y para acompañar esos amores de juventud. Esos bonitos recuerdos están aquí con Bésame Te Enamora. Aquí está Rafael desde aquel día. Suena en Bésame Te Enamora. Yo no he vuelto.

11 de la noche con 12 minutos para ti que vas conduciendo dentro de la ciudad de Manizales, en cualquier carretera del mundo. A esta hora llega la música de Alex Syntek, el mexicano, con este gran tema, se llama Te Soñé. Es una canción bonita para no ir manejando, estar en la tranquilidad del hogar, disfrutando o preparándose para iniciar una nueva semana, y escuchar la música de Alex Syntek siempre será un placer. Y suena en Bésame, te enamora.

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1: Desde Veracruz, en México, y a esta hora, a través de Bésame, te enamora, escuchemos la música de Yuri, quien cuenta este año con 62 años de edad. Actriz, cantante y una presentadora de televisión con sus clásicos inolvidables aquí en Bésame.

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1: La música de John Secada llega a las 11 de la noche con 30 minutos. Muchas personas a esta hora despiertas disfrutando con nosotros con Bésame Te Enamora y nosotros también felices de tenerlos como esa bonita compañía en esta noche romántica. Aquí está

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0: 11:43, aquí está Bésame, te enamora, para continuar acompañándote, para ponerle música a esos bellos recuerdos que tienes, los clásicos inolvidables que están en la frecuencia 91.7 para Manizales y Caldas en un domingo, para consentirte, para dejar que esta música nos ponga a viajar por nuestros bellos recuerdos. Aquí está Django con este tema que se llama así.
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1: 11 de la noche con 52 minutos en Bésame Te Enamora. Vamos ya a finalizar este día, pero te preparas para comenzar una nueva semana y estar siempre con Bésame Te Enamora. A las 6 de la mañana iniciamos Bésame en la Mañana, un espacio donde nos puedes acompañar con el tema del día, la reflexión del padre Luis Fernando Yepes Acevedo, la sección del tráfico y esos clásicos inolvidables que están aquí para recordarte lo importante que es amar. La música de Los Terrícolas llega a esta hora.

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1: 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Yo necesito de ti como la barca necesita el mar para poder navegar, la primavera necesita el sol para poder florecer, la mariposa la flor, un niño de una mano que la acompañe, un perro de un dueño y del viento la cometa para poder volar. 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

0: Estás con Bésame, te enamora, son las 6 de la mañana con 3 minutos. Bienvenidos a este nuevo día, lunes 21 de septiembre. Y aquí estamos Jaco y Alexis Flores Aramillo. Mauro Moreno dirige y programa. Y ustedes nos pueden acompañar a través del 300-874-6077. Mañana del lunes 21 de septiembre, hoy se celebra el Día Mundial del Alzheimer y también el Día Internacional de la Paz Mundial. Bésame, te enamora y te acompaña a las 24 horas del día en la frecuencia 91.7 para Manizales y Caldas. 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Ahí eliges la ciudad de Manizales y encuentras todas estas canciones inolvidables que están para acompañar esos bellos recuerdos de amor. 6:04 minutos. 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Si ya la tienes, disfrútala. Y si aún no la tienes, nos puedes escribir a través del 300-874-6077. Te enviamos el link, la descargas y quedas conectado con nosotros, como lo hacen diferentes oyentes que tenemos en Fredonia, municipio cafetero y turístico, ubicado al suroeste de Antioquia, ubicado a unos 55 kilómetros de Medellín, aproximadamente a 1 hora y 15 minutos de viaje, y es conocido como la Tierra de la Libertad. Está ubicada en la subregión del suroeste de Antioquia, con una extensión de 247 kilómetros cuadrados y una altitud de 1.800 metros sobre el nivel del mar, con una temperatura aproximada de 20 grados centígrados. Muchísimas gracias a las personas que están allí en Fredonia, Antioquia, siempre conectados con Bésame Te Enamora. La sonrisa es el lenguaje universal del alma.
1: Alexis Flores Jaramillo, mi familia enamorada, mi familia Bésame, buenos días. Y sí, es que la sonrisa tiene una fuerza especial. Puede aliviar una preocupación, acercarnos a alguien y regalar un poco de luz, incluso en un día difícil. No siempre necesitamos grandes palabras para expresar lo que sentimos. A veces una sonrisa sincera dice simplemente: estoy aquí. No estoy ausente y todo puede estar mejor, porque cuando nace del corazón, una sonrisa no solo transforma nuestro rostro, también puede transformar el momento de quien lo recibe. Así que en este lunes, en este inicio de semana, recuerda, la sonrisa es el lenguaje universal del alma.
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1: Buenos días, buenos días, buenos días. Feliz mañanita de lunes, inicio de semana. Tú escuchas Bésame Te Enamora. Nos encanta, nos fascina acompañarte. Son tus favoritas de siempre, en tu emisora favorita de siempre. Ellos son los Babies. ¿Cómo sufro? Bésame.

0: Sufro con una pena de amor, no queriendo estar con esa persona y esa persona quizás en brazos de otro hombre, en brazos de otra mujer. 6:09, esta es una presentación de Confa, tu caja de compensación en Caldas.
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6 de la mañana con 10 minutos. ¿Te gusta alguien? ¿No sabes cómo decirle que quieres estar con ella, con él? Ya tienen una amistad, pero quieres ser algo más. Pues Marco Antonio Solís tiene las palabras perfectas con esta gran canción. Más que tu amigo, en esta mañanita de lunes, Bésame, te enamora.

0: La música del recuerdo, canciones de ayer, canciones de hoy, canciones que todos queremos escuchar. En Bésame te enamoras. 6 de la mañana con 13 minutos y siempre lo hemos dicho, Alexis, la música de Bésame tiene una magia especial, ¿no?
1: Claro, es que nos pone a viajar por nuestros recuerdos, saco. Estamos aquí en el presente, pero con esta música nos pone a recordar esos viejos amores y las experiencias que tuvimos de adolescentes, saco.
0: Por eso somos la banda sonora de tu vida, porque para cada momento de tu vida, pues seguramente hay una canción Bésame que te lleva a ese momento, a ese instante, a ese lugar. De pronto cuando te casaste, ¿cierto? De pronto en tu divorcio, de pronto en ese primer paseo, que de pronto ibas en el auto, en el bus, en la chiva, qué sé yo,
1: sí.
0: Y estaba sonando una canción Bésame y te lleva pues a ese instante. Y digamos que no solo la música tiene esa magia, sino que también los olores.
1: Claro, Jaco, es que vea, un aroma activa la memoria y la emoción de forma inmediata. Cuando uno está de pronto por ahí caminando, va a algún lugar y siente un olor, uno inmediatamente se transporta, como la música de Bésame te enamora.
0: Claro, los olores tienen también esa magia de que nos llevan a lugares y nos llevan a recordar situaciones de la vida. Mira que en este fin de semana fui a hacer lavar mi vehículo.
1: Sí.
0: Y resulta que el jabón con el que estaban lavando, sí, ese aroma,
1: ajá,
0: me llevó a otro lavadero, ajá, pero en otro país donde alguna vez viví.
1: Sí, a un recuerdo pues lo transportó.
0: Sí, sí, sí, sí. Ajá. Me llevó por allá más o menos al año 2012,
1: ajá,
0: 2011. Y yo ese aroma de jabón no lo había sentido aquí en Colombia ni en ninguna otra parte, solamente, ajá, allá. Y cuando la estaban lavando, como si me hubiera ido yo para el 2011, sí, para ese, sí, país, ese olor me llevó automáticamente allá.
1: Se identifica uno inmediatamente, Jaco, el olor de pronto a pan recién horneado, a la lluvia sobre la tierra, de pronto alguna loción, o cuando pasa uno por alguna parte y huele como a leña, ahí mismo inmediatamente se va al campo.
0: Sí, mira que hay un perfume que se llama The Princess.
1: Sí.
0: No sé si de pronto será de revista, de pronto alguna casa de esas de perfume, ¿cierto? No, sí, sé la verdad. Y cada que siento ese perfume me lleva, ajá, a mi época del colegio,
1: uh-huh,
0: a la primera vez que me enamoré,
1: ajá,
0: y la primera vez que me desenamoré, porque también fue no correspondido.
1: Esos recuerdos que te acompañan como la música de Bésame te enamora también te transportan. Olores, ¿cuál es ese olor que más recuerdos te trae? Nos puedes contar ya mismo a través del 300-874-6077. Cualquier tipo de olor, una comida, un perfume, no sé, muchas cosas.
0: Esos ambientadores.
1: Sí, también, claro, sí. Llega uno y dice, alguna vez estuve en algún lugar y olía exactamente igual. Y a veces uno de una se da cuenta y otras veces se pone a pensar hasta que da con el recuerdo.
0: A esto olía la casa de mi abuela.
1: Exactamente, sí, porque todas huelen diferentes. Yo, por, sí, ejemplo, tengo un olor particular en la casa de mi mamá, pues que ella vive en el campo. Entonces, ella a veces como que dejo ropa allá y cuando me la trae, siento el olor de la casa de ella.
0: Sí, claro. O mire, por ejemplo, la canción Tabaco y Chanel de Bacilos. Un olor a tabaco y Chanel.
1: Lo describe
0: me recuerda
1: perfectamente,
0: el olor, sí, de su piel, sí.
1: Sí, sí.
0: Porque también hay olores que le recuerdan a uno personas.
1: Claro, claro.
0: Y puede ser, por ejemplo, un perfume. Y podemos usar usted y yo el mismo perfume, ¿cierto?
1: Ajá.
0: Pero se va a sentir diferente por lo del, bueno, pH.
1: Del no sé, pH.
0: No,
1: sí,
0: sé qué tenga que ver en eso, ¿cierto? Pero, ajá, pues creo que me hice entender. Así que hoy tenemos un tema del día, Alexis.
1: ¿Cuál es ese olor que más recuerdos te trae? Nos puedes contar a través del 300-874-6077.
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0: Y qué difícil es extrañar. Claudia de Colombia, tú me haces falta.

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2: Bésame. 6 de la mañana con 20 minutos llega la música de Julio Iglesias, clásico de 1975, El Amor.

0: Y el amor es de contrastes. El amor puede ser muchas veces suave como el terciopelo y áspero como la lija, ¿no?
1: Pero siempre nos deja grandes enseñanzas, a veces bonitas y a veces las podemos aplicar en otra relación, Jaco, posiblemente.
0: Sí, totalmente. Sí. ¿Y sabe también qué es de contrastes?
1: ¿Qué cosa?
0: El clima en Colombia, bendito sea Dios.
1: Sí, señor, ha estado cambiando muchísimo, pero este fin de semana, bueno, ayer hizo calorcito, pero por lo menos el sábado en la noche estaba haciendo como frío.
0: Y ayer también llovió, eso del mediodía más o menos. Eso. Pero ¿por qué le digo que es de contrastes? ¿Cómo le parece? Por lo menos en Barranquilla, el clima ha subido por encima de los 55 grados.
1: No, o sea, desespero.
0: Es un calor horrible. Sí. Pero como contraste, este fin de semana, cayó una granizada de Padre y Señor Nuestro.
1: Imagínese, ya no sabe uno ni cómo vestirse, Jaco, ni cómo estar preparado, porque en cualquier momento hace un calor de esos extremos y otras veces vea recibiendo granizo.
0: Sí, señor, Colombia ha vivido temperaturas muy contrastantes. Mientras algunas regiones del país han soportado un calor inusual durante el día, otras han tenido durante la madrugada un frío, pero ya es anormal, ¿cierto? Uh-huh. Por lo menos en Fredonia, Antioquia, registró una de las temperaturas más altas. Llegó a 41.4 grados, superando por 1.2 grados su récord anterior, ¿cierto?
1: Sí, señor Jaco, vea, otros registros de calor extremo también se dieron en Saldaña, Tolima. Alcanzó 41 grados centígrados, Valledupar 40.2 grados centígrados, Riohacha 39.6 y Cartagena con 38.3 grados centígrados. También hubo récords en donde normalmente no se presentan temperaturas tan altas. Por ejemplo, Tunja llegó a 24.2, es decir, 1.8 más por encima de su promedio histórico para el mes de septiembre.
0: Y las madrugadas presentaron el fenómeno contrario. Por lo menos en Yopal, Casanare, se registró 17.6 grados, o sea, unos 4.8 grados por debajo de su promedio histórico. Allá en Casanare hemos sabido pues que es un clima más calientico, ¿cierto? En zonas de montaña el frío fue todavía más marcado. Por ejemplo, Paipa, Boyacá, que sabemos que sí es frío, llegó a 2.4 grados centígrados. O por ejemplo, Toca a 3.2 grados centígrados. Duitama a 3 grados centígrados y Pupiales y Serinza a 2.2 grados centígrados. O sea, es un frío ya a congelarse.
1: Imagínese, Jaco, ¿por qué ocurre este contraste? El IDEAM señala que los cielos despejados, poca nubosidad, baja humedad y mayor radiación solar favorecen un fuerte calentamiento durante el día y un enfriamiento muy rápido durante la noche. Las regiones más afectadas por el calor han sido principalmente los sectores del Caribe, Antioquia, Tolima, Cesar, La Guajira y zonas del eje cafetero y los valles interandinos.
0: Bendito sea el Señor, me siento como en un desierto. ¿Se ha visto usted que los desiertos... Sí. En el día es un calor abrasador.
1: Sí.
0: Y en la madrugada, pues según lo que uno ve por ahí en los documentales, el frío llega casi al punto de congelación.
1: Y vea que uno madruga y claro, en la mañana uno siente ya mucho frío. Y ahora, pues hoy por lo menos no. Pero algunas veces a esta hora ya tenemos mucho sol sobre Manizales.
0: Bueno, bendito Dios. Esperemos a ver cómo avanza este clima porque, digamos, así tan contrastante, pasar de un calor horrible a un frío horrible, pues digamos que contribuye a que las cosechas se dañen mucho más fácil.
1: Claro, el fenómeno puede afectar diferentes sectores, la agricultura, la ganadería, disponibilidad de agua, ecosistemas y salud, por lo que el IDEAM recomienda mantener el monitoreo y las medidas de prevención para estos días.
0: Dios se apiade de nosotros con esos climas. 6:27, escuchas Bésame.
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0: Y hoy tenemos un tema del día, Alexis.
1: ¿Cuál es ese olor que más recuerdos te trae? Cuéntanos al 300-874-6077 para que juntos disfrutemos la mañana de este lunes 21 de septiembre.
0: Mientras tanto, escuchemos a Marcos Roberto, la canción La Última Carta, en Bésame.

0: La última carta que en algún momento todos hemos recibido, esa última carta, ese último mensaje, ese último WhatsApp donde te decían, creo que las cosas no van a funcionar, de pronto he conocido a alguien más, quizás no eres tú, soy yo, y sin fin de cosas, ¿no?
1: Y uno ese último mensaje o esa última carta muchas veces puede guardarla o destruirla de inmediato.
0: Sí, señor, eso puede pasar. 6:31, hay momentos en los que cuidar de los nuestros es lo más importante.
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0: 6:33, ese olor que te lleva a algún recuerdo, o cuál es ese olor que te trae algún recuerdo. Cuéntanos al 300-874-6077. Escuchemos a Marisela, porque tengo ganas. 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
1: Grandes historias de amor a través de Bésame Te Enamora, historias de amor hechas música. Hoy estamos preguntándole a todos ustedes cuál es el olor que más recuerdos le trae. Marta Lucía Ramírez dice: a mí el olor que más recuerdos me trae es el del café recién hecho. Me devuelve inmediatamente a la cocina de mi abuela cuando yo era niña y me levantaba los domingos con ese aroma entrando por toda la casa. Ella no está, pero cada vez que siento ese olor, vuelvo por unos segundos a esos años tan bonitos.
0: El cafecito de finca que es hecho en leña con agua panela, y no es café instantáneo, sino el de pepa.
1: Ese de colar, ese que sabe delicioso.
0: Y sabe rico hecho en leña, ¿no?
1: Sí, señor.
0: Víctor Alfonso Daza Barrera, buenos días.
2: Muchachos, buenos días. A mí ese olor que me lleva a la infancia me trae lindos recuerdos, no sé cómo explicar. Cuando uno apaga el asador, ese olor a brasa, ese olor como a carbón recién apagado, eso me recuerda mucho a mi niñez, a la finca con mi abuela, a cuando estaba pelado, porque nosotros nos hacían arepas frescas. Mi abuela molía el maíz, me hacía las arepas, entonces eso me es de una yo paso por una sala de arepas que lo están apagando al momento y de una me transporta a ese momento, a ese lugar. Un abrazo y feliz día.
1: Gracias, Víctor.
0: Normalmente en las fincas se cocina es con leña o se cocinaba con leña, ¿no?
1: Sí, sí.
0: Y lo primero que encendían era el fogón.
1: Claro.
0: Y cuando oficialmente se cerraba la cocina, pues se apagaba el fogón.
1: Claro.
0: Entonces, obviamente ahí están los recuerdos y como huele rico, ¿no?
1: Olores y recuerdos con Bésame Te Enamora. Son las 6:39. Andrés Felipe Gómez dice: el olor a lluvia sobre la tierra mojada me recuerda muchísimo a mi infancia cuando salía del colegio y empezaba a llover. Mi mamá siempre iba por mí con una sombrilla y terminamos llegando a la casa empapados. Es algo curioso como un olor puede devolver a una persona a una escena completa con sus recuerdos.
0: O las carpitas, ¿no? Se llegan a poner carpitas.
1: Sí, claro.
0: Y se iba uno.
1: Y botas.
0: Y se iba uno bajo la lluvia con las botas pisando los charcos.
1: Pantaneando uno todo el
0: recordar camino. Es vivir. 6:39. 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

6:44, escuchemos esta joyita del universo de la balada Bésame, te enamora, José Vélez, Vino Griego.

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1: Como todos los días, nos reunimos en torno a la palabra de Dios. Abrimos el corazón para recibir este mensaje que llega a nosotros con fe, con esperanza, con amor, con alegría, en este lunes 21 de septiembre del 2026. La Iglesia Católica celebra la fiesta de San Mateo, apóstol y evangelista. Saludamos a toda la gente linda de Tropicana, la más bacana, y Bésame te enamora, que se conecta con nosotros en Manizales, en los barrios, en las veredas, en los diferentes municipios, en los sectores, en otros departamentos, a través de internet, en otras ciudades, en otros países. Saludamos al que va manejando la moto, el colectivo, el camión, el bus, la buseta, la tractomula, los que están en la oficina, los que están en el tranconcito escuchando Tropicana o Bésame. Bendiciones para todos aquellos que están tristes, enfermos, afligidos, deprimidos, con tantos problemas y dificultades. Por todos ellos oramos. Que la Virgen los acompañe, que el Señor los bendiga. Ven Espíritu Santo, ilumínanos y santifícanos. Del Evangelio según San Mateo, capítulo 9, versos 9 al 13. En aquel tiempo, al pasar, vio Jesús a un hombre llamado Mateo, sentado al mostrador de los impuestos, y le dijo: sígueme. Él se levantó y lo siguió. Y estando en casa, sentado a la mesa, muchos publicanos y pecadores que habían acudido se sentaban con Jesús y sus discípulos. Los fariseos, al verlo, preguntaron a los discípulos: ¿cómo es que su maestro come con publicanos y pecadores? Jesús lo oyó y dijo: no tienen necesidad de médicos los sanos, sino los enfermos. Vayan, aprendan lo que significa: misericordia quiero y no sacrificio, que no he venido a llamar a justos, sino a pecadores. Palabra del Señor. Gloria a ti, Señor Jesús. Queridos oyentes de Tropicana, la más bacana, y Bésame te enamora, qué alegría en este lunes celebrar 21 de septiembre la fiesta de San Mateo, apóstol y evangelista. Él mismo describe en este evangelio cuando el Señor lo llamó para ser uno de los suyos. Era un recaudador de impuestos. En algunos apartes del evangelio se le llama Leví, era su nombre original. Pero Mateo deja el mostrador de los impuestos, una profesión bastante desacreditada para su época. Recogían los impuestos al pueblo, los llevaban a los romanos y en la mitad del camino se robaban parte del botín. Eran corruptos, eran mentirosos, engañaban a la gente, por lo tanto, era el peor de los pecados. Pero esa noche Jesús va a su casa y él invita a otros compañeros publicanos, lo que causa el estupor, el asombro, la rabia de los escribas, fariseos y publicanos. ¿Por qué el maestro de ustedes come con estos pecadores? La respuesta la da el Señor: aprendan lo que significa misericordia y no sacrificios, porque Él ha venido por los pecadores, no por los buenos y los santos. Hoy, Señor, como Mateo, quiero invitarte a mi casa. Hoy quiero reconocer mi pecado delante de ti. Hoy te abro mi corazón y te invito a mi hogar. Quédate conmigo, Señor. Bendíceme, bendice a mi familia, bendice mi trabajo, que de verdad me pueda convertir a ti y volver a ti, Señor. Ten piedad de mí, que soy un pecador. Tú has venido por los pecadores, tú has venido por los que nos equivocamos, tú has venido a sanar la oveja perdida. Tú eres siempre justo y misericordioso. Que San Mateo nos ayude a amar a Jesús. Después de la resurrección y ascensión del Señor, Mateo recoge los hechos, dichos, actividades, momentos más sobresalientes de la vida de Jesús, lo escribe en arameo y así lo entrega a los apóstoles. va a Etiopía y allí también deja una copia de su evangelio. En Etiopía predica, evangeliza, funda una comunidad, se convierte el rey, quien quería casarse con su sobrina, lo que Mateo le dice que no estaba permitido y por eso hace que lo maten a espada. Mateo se convierte en un testigo fiel del amor de Jesús. Señor, que como Mateo sea fiel a tu enseñanza, a tu palabra, a la iglesia, que ame servirte y servir a cada uno de mis hermanos. San Mateo, apóstol evangelista, ruega por nosotros. Que el Señor te bendiga ahora y siempre en el nombre del Padre y del Hijo y del Espíritu Santo. Bendiciones a Tropicana, la más bacana, y Bésame te enamora.
0: 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Amén. 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

0: vida que es su vida, y si no estoy con ella, es como morir de amor. Vivir así es morir de amor.
1: Qué difícil cuando uno está tan entregado a una sola persona, Jaco. Pues así debe ser, pero cuando las cosas terminan, uno siente que todo se le derrumba.
0: Bendito Dios, por eso hay que disfrutar mientras dura, ¿no? Yo siento que así, igual que como todo lo que sube cae, todo lo que empieza tiene que terminar. Pero aprovechar ese tiempo, ese momento, porque si no, uno va a vivir lamentándose del tiempo que desperdició o que no aprovechó.
1: Hay que vivir esos bonitos momentos con toda intensidad.
0: Bendito sea Dios. 7:05 a.m, inicia un nuevo bloque musical con la dirección y programación de Mauro Moreno. Aquí estamos Alexis Flores, Jaramillo y Jacón, JACO, presentándote Bésame en la Mañana. La música del recuerdo, la música que te fascina, la música de Bésame te enamora. Y hablando de recuerdos, hoy tenemos un tema del día.
1: ¿Cuál es ese olor que más recuerdos te trae? Cuéntanos a través del 300-874-6077.
0: Y también a través de nuestro WhatsApp Bésame, usted nos puede contar acerca de el tráfico. ¿Cómo fluye el tráfico en nuestra querida Manizales, en la ciudad de las puertas abiertas? Nos puede contar cómo circula por ese sector donde usted se encuentra, cómo fluye el tráfico por donde usted vive, trabaja, estudia, donde está haciendo alguna vuelta, alguna diligencia, donde de pronto está paseando su mascota. Bueno, nos lo puede contar, es fácil, rápido. Y lo mejor de todo es que se lo vamos a agradecer demasiado, de verdad que es importantísimo para nosotros y no le toma mucho tiempo, la verdad son unos cuantos segunditos. La sonrisa es el lenguaje universal del alma.
1: Los pensamientos que cultivamos influyen en la manera en que enfrentamos cada día. Pensar en positivo no significa ignorar los problemas, sino aprender a mirarlos con esperanza y con confianza de que todo va a salir mejor. Cuando cambiamos nuestra forma de pensar, también podemos cambiar nuestra manera de actuar y encontrar oportunidades donde antes solo veíamos dificultades. Son las 7:06 a.m, aquí está Bésame te enamora para acompañarte en este lunes 21 de septiembre.
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0: 7:06 a.m, Sandro de América, El Llorón de América, una canción que estoy seguro que te encanta, que te fascina, titula Trigal, perfecta para escuchar mientras conduces. Besa.

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0: Chucky. Chucky, tú en Bésame te enamoras 7 con 14 minutos. Hoy tenemos un tema del día.
1: ¿Cuál es ese olor que más recuerdos te trae? Rigoberto Rivera Ortiz desde España dice: buenos días, mi nombre es Rigoberto Ortiz. Estoy en España, me recuerda mucho una loción que utilizaba. Se llamaba Pino Silvestre y salí a otro lugar y ahí mismo lo sentí y me acordé. Saludos a todos mis paisanos.
0: Un saludito para Hernán Darío Gómez que dice: para mí el olor de la tierra mojada y el café juntos me recuerda a mi pueblo, las mañanas frías, mi familia y esas épocas en las que uno podía sentarse afuera de la casa simplemente a conversar. Creo que algunos olores no solamente nos recuerdan personas o lugares, también nos recuerdan quiénes éramos antes o en algún momento de nuestra vida. ¿Sabe también qué me acuerda mucho? ¿Qué olor cosa? Me trae mucho recuerdo.
1: ¿Cuál?
0: El pasto mojado. El pasto mojado o el pasto recién cortado.
1: Sí, también trae bonitos recuerdos. Eliana Zapata desde Viterbo nos envía una foto donde se ve maravilloso Viterbo con tremendo sol. Hola familia, Bésame te enamora, si amanece mi hermoso Viterbo. ¿Qué olor me transporta a la infancia? El olor a un libro nuevo, porque recuerdo que desde niña me ha gustado leer. Mis tíos y mis tías cuando llegaban a visita a mi casa, llegaban con un libro nuevo para mí. Gracias a eso hoy tengo mi biblioteca personal y amo el mundo de la literatura, aunque mi carrera profesional sea diferente a ello.
0: John Freddy Uribe, buenos días.
2: Hola Jaco y Alexis, sobre el tema del día les cuento que hay dos olores que para mí cuando lo siento por ahí me trae muchos recuerdos. El primero es el asadero de arepas, ese olor a arepa asada por ahí en algún asadero que me trae recuerdos de tiempos cuando estaba niño. Y otro es el olor a café de la fábrica La Lucker, que a veces cuando voy por el centro siento ese olor a café todo el borde y me trae grandes recuerdos. Oiga, muchas bendiciones, muchachos enamorados y románticos. Dios me los bendiga. John Freddy del barrio Los Andes.
1: ¿Y a ti cuál es ese olor que más recuerdos te trae? Cuéntanos al 300-874-6077. Son las 7 de la mañana con 17 minutos y comenzamos a prepararnos desde ya, Jaco, porque ya venimos a hacer un recorrido por las calles de la bella ciudad de Manizales con el CDA Santa María y la sección del tráfico.
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0: Alexis, véngase para acá. Señor. Ahora, ¿algo más rico, delicioso que sentir la piel de una mujer?
1: No.
0: Y estamos de acuerdo con Iñaki Uranga. Don Iñaki, sí, no hay nada como una mujer. 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

0: Es la música inolvidable acompañando tu mañana de lunes 21 de septiembre. Son las 7:21. Jaco, a esta hora hablemos de esos silencios incómodos.
1: Uy, sí, por ejemplo, cuando uno está en una primera cita y como que se quedan sin tema de conversación, uno no sabe qué decir.
0: O como cuando estoy en la casa de mi novia y llega la hora del almuerzo y surge la pregunta, ¿qué vamos a comer? Y pum, silencio, y de la nada, pues toca tomar la iniciativa y decidir, pero siempre se me olvidan todas las recetas y terminamos pidiendo lo mismo, Jaco.
1: Pues bueno, Alexis, yo le tengo una idea para que varíen y de paso hacen el plan de cocinar juntos. Por ejemplo, ¿qué tal un sudado de bondiola de cerdo? Con eso ya la deja lista para que le pida matrimonio.
0: Uy, ese me encanta, de esos platos que pegan directo al corazón. ¿Y dónde encuentro esa receta?
1: Muy fácil, mi querido estimado Alexis, en la página de Pork Colombia, en comemascarnedecerdo.co/receta. 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

Y así nos duela, la vida es de aceptar, porque el sufrimiento viene del apego. Cuando usted se apega a lo que no puede tener, ahí es cuando usted no sufre. Acepte que lo que no fue, no será. Él es José José, en Bésame. En tus manos.

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5: Antes de ti no hubo antes, un gran clásico inolvidable que suena a esta hora en Bésame, te enamora. Ya viene la sección del tráfico, participa con nosotros y envíanos tu nota de audio al 300-874-6077, 727 minutos.

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1: Ya son las 7 de la mañana con 30 minutos, hora de saber cómo fluye el tráfico en nuestra querida Manizales del Alma, la ciudad de las puertas abiertas. Y usted nos puede contar cómo está el tráfico, cómo fluye el tráfico por este sector en el cual estudia, vive o trabaja. Si usted de pronto salió a hacer alguna vuelta, alguna diligencia, a pasear su mascota, de pronto a hacer ejercicio, usted dijo no irá a tomar aire fresco, pues cuéntenos porfa cómo está el tráfico por este sector en el cual usted se encuentra. La invitación también es para usted, amigo conductor, usted que va en su bus, buseta, colectivo, carro particular, que va en su taxi, en su moto, en su bicicleta, en su camión, usted que va como pasajero, cuéntenos cómo está el tráfico. De verdad que no le toma más allá de unos cuantos segundos y se lo vamos a agradecer demasiado. Para eso está nuestro WhatsApp Bésame, es el 300-874-6077, es el WhatsApp de la emisora Que Te Enamora, 300-874-6077. Y felices, Alexis, cada día más personas se suman a este reporte del tráfico.
2: Qué bueno, porque a esta hora hay oyentes de Bésame, Te Enamora, que están ingresando a la ciudad de Manizales, algunos también están saliendo de ella o se preparan para irse a trabajar y nos pueden contar cómo está el tráfico en nuestra querida ciudad de Manizales. 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
1: Mire, nos dice Santiago González Valencia que varias calles del centro de Manizales se encuentran cerradas por obras en la vía y nos da una recomendación, nos dice planear bien su viaje para llegar con tiempo.
2: También nos escriben por acá, Duber dice buenos días en la Sultana, en la principal trancón, por trabajos que están haciendo en la vía principal, gracias a Duber.
1: Saludito para Luzmar Valencia que nos dice que en el barrio El Palmar de Manizales, por la vía principal, están haciendo arreglos en la vía. ¿Cuál es el barrio El Palmar de Manizales?
2: Bajando a la fuente, antes de la fuente.
1: A la derecha.
2: Sí, ese.
1: Sí señor, ahí están haciendo varios arreglos en la vía.
2: Está también con nosotros Viviana Marino. Hola familia, Bésame desde mi trabajo, Avenida Linza y subiendo el cable y Santander, todo fluye con normalidad. Gracias a Viviana.
1: Nelson Restrepo, buenos días.
3: Buenos días para Jaco, Alexis, mi hijo. A Jaco no le digo mi hijo porque se me enoja. Porque antes de Bésame Te Enamora, les comento acá sector de Villapilar, acá antiguo terminal, Avenida Centro Fundadores, hasta Clínica La Presentación, normalito. Está por la avenida del centro, algo de tranconcito, pero va fluyendo. Un abrazo.
1: Gracias, mil gracias por escuchar Bésame, Nelson Restrepo. Gracias por estar aquí. Gracias por estar en sintonía en su taxi por las calles de Manizales.
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1: Gracias, mil gracias por escuchar Bésame. Un oyente Bésame nos decía que un trancón en la avenida La Sultana, nos dice que están haciendo también muchos arreglos en la vía.
2: Bueno, ¿quién más está por acá conectado con nosotros? A esta hora, Jacobea, Luz Marina Bedoya Agudelo, que nos cuenta Luz Marina a esta hora. Buenos días, Luz Marina.
4: Buenos días, pues son en Manizales, la ruta por la Francia hacia Morrogacho, un poquito congestionado. Hay arreglo de vías, tener paciencia porque hay bastante congestión vehicular. Buenos días, pésame Manizales, Dios los bendiga.
2: Amén, muchas gracias Luz Marina.
1: Tráfico lento para ingresar al barrio Los Alcázares, también para el barrio La Francia, y nos dicen que subiendo del Tablazo hacia el Parque del Agua, más o menos desde la Plaza de Toros, también está bastante lento el tráfico.
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1: Mire, nos dice Miguel Montoya que en el barrio Lusitania, para subir a la Enea, también hay arreglos en la vía, y nos dice que si van para el Enea, abstenerse de subir pues por Lusitania.
2: Luis Felipe Gómez también nos escribe a través del 300-874-6077, barrio Vélez y sector del cementerio, todo fluyendo con normalidad.
1: Saludo para Víctor Alfonso, que nos dice: Panamericana desde Nogales a Gallinazo fluido ambos sentidos con excelente clima. En la Enea mucho carro descargando mercancía, pero fluye, y la entrada a Gallinazo para Isiga alrededor de 20 minutos afecta la vía al Sena, que estamos estrenando calzada, ¿no?
2: Sí, señor, esperemos que ya le pongan los reductores y también la señalización, y listo, lo único
1: queda
2: que falta.
1: Queda linda esa vía. Saludito para Diana Jiménez, que nos dice que subiendo de Altos de Capri a el barrio Palo Negro, que también hay arreglos en la vía.
2: Amparo Ruiz nos cuenta que la Toscana y el sector de la Sultana y la Escuela de Carabineros está muy tranquilo y muy solo hasta ahora.
1: 300-874-6077 es el WhatsApp. Bésame, te enamora, Alexis. Creo que son todos los reportes del tráfico para esta mañanita de lunes.
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1: Es la música inolvidable de Bésame te enamora la que está aquí para acompañarte en el inicio de esta nueva semana, nuevo día. Es lunes 21 de septiembre, son las 7:42. Llega la música de Dani Daniel, 7:42. Aquí está Bésame te enamora para acompañarte las 24 horas del día para Manizales y Caldas en la frecuencia 91.7.

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1: Lunes lleno de recuerdos bonitos con Bésame, te enamora. Son las 7:46 de Dani Daniel. Pasamos a la música de Ángela Carrasco. No, no hay nadie más. 7:46, aquí está Bésame, te enamora, para acompañar tu mañana de lunes.

La música romántica está a través de Bésame, te enamora. Llegamos a las 7:50. Recibimos a este gran artista, Julio Andrés, cantante representativo del Eje Cafetero desde la ciudad de Pereira. Llega con este tema, se llama Dolor y suena a las 7:50 en Colombia.

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0: Mañana de lunes 21 de septiembre son las 8 de la mañana con 2 minutos. Aquí está Bésame, te enamora, para seguir acompañando esos bonitos recuerdos con los clásicos inolvidables que encuentras en la frecuencia 91.7 para Manizales y Caldas. 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Si aún no la tienes, escríbenos y a través del 300-874-6077 te enviamos el link, lo descargas y quedas conectado con nosotros. La otra opción es ingresando a www.besame.fm. Arriba a la derecha dice en vivo, le das clic, eliges la ciudad de Manizales y ahí está la música de Bésame, te enamora, para acompañarte las 24 horas del día. Sé el cambio que quieres ver en el mundo.
1: Sí, señor, y es que a veces esperamos que las cosas cambien a nuestro alrededor, pero olvidamos que el primer paso comienza en nosotros. Ser el cambio que queremos significa actuar con respeto, empatía, honestidad y bondad, incluso cuando nadie nos está mirando, porque cada pequeño gesto puede inspirar a alguien y poco a poco convertir nuestro entorno en ese lugar que soñamos. Así que el cambio empieza desde nosotros, y creo que era Einstein el que decía: estupidez es querer que las cosas cambien y hacer una, otra y otra vez lo mismo. Así que queremos cambiar, pues, o queremos que nuestro entorno cambie, pues tenemos que cambiar nosotros. Todo empieza por nosotros. 8:04, escuchas Bésame.
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1: Y cuando una persona nos deja, pensamos que no volveremos a amar y nadie nos volverá a amar. Pero créeme, volverá el amor. Él es Saúl en Bésame.

0: Volverá el amor, 8:06. Hoy tenemos un tema del día, Alexis.
1: ¿Cuál es ese olor que más recuerdos te trae? Cuéntanos al 300-874-6077, como algunos oyentes que nos cuentan, por ejemplo, que el olor a la comida, el olor al césped recién cortado, o también nos contaban que el olor a pino silvestre los transportaba a cierta época.
0: ¿O qué tal el olor a carro nuevo?
1: Uy, qué rico.
0: O hay personas que usan cierto aromatizante en su carro y uno se acuerda de esa persona porque de pronto siente ese mismo olor en otro automóvil.
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0: ¿Cuál es ese olor que le trae recuerdos? Ya venimos con sus opiniones. Escuchemos a Ricardo Montaner. Yo sin ti, bésame.

0: Yo sin ti, Ricardo Montaner, en Bésame te enamora. Estamos hablando de olores, estamos hablando de recuerdos en Bésame te enamora.
1: ¿Cuál es ese olor que más recuerdos te trae? Patricia Elena Cárdenas, para mí es el perfume de mi mamá. No sé exactamente qué fragancia usaba, pero cuando siento un perfume parecido en la calle, automáticamente pienso en ella. Me recuerda a sus brazos cuando se arreglaba para salir y esos momentos en los que yo todavía era una niña y sentía que mi mamá podía solucionar cualquier cosa.
0: Luz Elena Serna, buenos días.
2: Un abracito, que mi Dios los bendiga. Ese olor que a mí me recuerda cuando pasa uno por una panadería que están haciendo el pan así fresquito, delicioso, rico, huele delicioso, le dan a uno ganas de entrarse y comerse muchos, muchos panes. Muchas gracias.
0: Un abracito. ¿Ya leímos a Alba Quintero?
1: Sí, Alba Quintero, que es lo que nos dice. Me trae muchos recuerdos el olor a pasto recién cortado cuando en la finca podaban los prados. Excelente día, bendiciones y abrazos.
0: Ah, ese olor a pasto recién cortado, sí, es delicioso. Sí. Tierra mojada, no, qué ricura. María Castro, antes en la gobernación, ahora en Villa María.
3: Buenos días, Besa. Reportando sintonía desde acá, desde el Parque Tecnológico en la entrada de Villa María. El olor que más recuerdo yo es el olor a marrano chamuscado en las navidades, cuando se hacían las verbenas, se hacían las pitangas en la calle, se hacían las navidades de verdad. Ahora es cada uno en su casa.
0: Y que antes el marrano lo mataban en la cuadra.
1: Y se podía chamuscar y con el helecho. Ahora ya lo hacen con soplete y con pues soplete. Es diferente, sí.
0: Sí, el sabor hasta cambia del chicharrón.
1: Sí, porque claro.
0: Porque el helecho le daba un sabor delicioso.
1: Como ese ahumadito, como sabía
0: ahumadito, muy diferente. Sí, sabe diferente con soplete y a helecho.
1: Bueno, Claudia Marcela Torres, a mí me recuerda muchísimo el olor de las sábanas recién lavadas. Me recuerda a la casa de mi abuela porque ella tenía esa costumbre de lavar todo muy temprano y tenderlo al sol. Para mí, ese olor representa limpieza, tranquilidad y esa sensación de estar en un lugar donde uno se sentía completamente protegido.
0: 8:13 a.m. y a ti, ¿qué olor te trae algún recuerdo? Cuéntanos al 300-874-6077.
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0: Escuchemos al amo y señor de la balada romántica, escuchemos a Julio Iglesias. Una melodía perfecta para escuchar mientras estás en la oficina, mientras estás en casita, mientras estás descansando, en cualquier momento del día. La emisora que te acompaña y te enamora es Bésame.

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0: Y llega el momento de decir adiós, y si vamos a despedirnos, hagámoslo con estilo, ¿no? Y con dignidad. Adiós, amor. 8:22. Atención, Manizales, porque el SENA ofrece oportunidades laborales en Manizales para personas que están buscando empleo. La jornada se realiza hoy lunes, por lo que las personas que estén interesadas deben tener en cuenta el horario y el lugar que se indica para esta convocatoria.
1: Te acompaña Bésame, Te Enamora, Jacobea. Hay ofertas para diferentes perfiles, incluyendo cargos como auxiliares de cocina, auxiliares de mesa y operarios de producción. La convocatoria busca conectar directamente a los buscadores de empleo con las empresas, facilitando el acceso a procesos de selección.
0: Y no se limita solamente a un tipo de trabajo, sino que las oportunidades abarcan distintos niveles y áreas laborales, por lo que puede ser útil para personas con diferentes experiencias y perfiles. Y la recomendación es asistir e irse preparado, llevando la hoja de vida actualizada y los documentos que puedan solicitar durante este proceso.
1: También existen otras vacantes activas en Manizales a través de la Agencia Pública de Empleo SENA, incluyendo cargos administrativos, comerciales, técnicos de producción y servicios. En resumen, para quienes están buscando trabajo en Manizales, la jornada representa una oportunidad para conocer vacantes y acercarse directamente a estos procesos de selección, especialmente en áreas de servicios de producción y también en áreas de gastronomía. Las personas interesadas podrán llegar hoy desde las 8 de la mañana hasta las 3 de la tarde y serán recibidas por funcionarios de la sede de la casa localizada en la calle 49, número 2646, aquí en la capital de Caldas, y la actividad se llevará a cabo en la Casa para la Dignidad de las Mujeres.
0: Está más que perfecto. Así que si está buscando empleo, actualice su hoja de vida y váyase para esta rueda laboral que ofrece el SENA. 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
0: Ellos son los Terrícolas. La canción Volverás en este lunes inicio de semana. Bésame.

0: Así se llama la canción que acabamos de escuchar. Tú volverás, o mejor, volverás de los terrícolas de Venezuela. 8:27 en Colombia, 8:27, y ya tenemos fecha para el concierto Las Divas de la Balada.
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8:29, escuchemos a Roberto Carlos, la canción Se divierte y ya no piensa en mí. Es triste ver cómo una persona nos deja atrás, se olvida de nuestra existencia y mientras nosotros aún morimos por esa persona. Pero bueno, así es la vida. 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

0: Y todo, todito es circunstancial. Esa persona dice que te ama, que eres lo más importante en su vida, que no podría vivir sin ti, sin tu amor. Y digamos que eso nos llena de ego, nos sube la autoestima. Pensamos que es cierto y digamos que en ese momento lo fue cierto. Pero los sentimientos pueden cambiar y cuando todo acaba, uno choca con la verdad y es que uno no era tan especial como creía que lo era.
1: Experiencias que nos suman a todos, Jaco. Estamos acompañándolos en esta mañana de lunes con un tema del día. ¿Cuál es ese olor que te trae más recuerdos? Escuchemos a María Elena Cruz Quintero que nos cuenta a esta hora. María Elena, muy buenos días.
0: Maena, ¿cierto?
1: Sí.
0: Maestra, a ver. Ah, ya la vi por acá. Hermana de Josefina Cruz Quintero.
2: Señor, sí. Buenos días, Jaco. Buenos días, Alexis. El tema del día. El olor que más recuerdo es el café colado de mi abuela y el olor de las tortas caseras que hacía. Buenos días, bésame.
1: Amén, muchísimas gracias. Esos son muy bonitos recuerdos, Jaco.
0: Ana María, buen día.
3: Buenos días, bésame. A mí el olor que me gusta sentirlo me recuerda cuando estaba pequeña con mis papás. El olor a establo cuando están ordeñando las vacas, ese olor como la buñiga, la vaca, todo eso, ese olorcito me recuerda mucho y me agrada.
0: Olor a campo.
1: Sí, huele rico, a fresco. Oscar Ferney Castañeda nos cuenta, buenos días, recuerdo mucho una loción llamada Náutica que me la regaló una tía que la trajo desde Estados Unidos, no he podido volver a encontrarla en ninguna parte.
0: La Náutica Voyage. Darío Díaz dice que el olor que más recuerda es el musgo en diciembre para el pesebre. Qué rico. Recordar es vivir. Lida Franceli Pérez, buen día.
4: Buenos días, mi gente, bésame. El olor que me transporta, pero no es un olor que sienta. Yo lo recuerdo, es una loción que usaba mi papá para antes de salir a trabajar, es la Haston. La verdad, bien complicado conseguir esa loción.
0: Esa sí no la conocía.
1: Yo tampoco, pero esas lociones clásicas, Saco, que de pronto pasa por el lado de uno alguien y uno dice, uff, esta loción o este perfume me lleva a cierta parte. Y dice uno, venga, pero ¿cómo se llama? Es difícil encontrarla.
0: Sí, sí, sí, definitivamente. Maite López Betancur, buen día.
5: Hola, bésame, buenos días. El olor que más recuerdo me trae de mi infancia es la colada de maicena que hacía una de mis abuelitas. Buenos días, bésame.
0: Buenos días, Maite.
1: Muchas gracias a ustedes por compartir con nosotros esos bellos recuerdos. Cuéntanos cuál es ese olor que más recuerdos te trae a través del 300-874-6077.
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0: 8:38, escuchemos a Lucía Méndez, Mi Amor, Amor. Buena música en esta mañanita de lunes, inicio de semana con Bésame.

0: Bésame, te enamoré en Colombia, 8 de la mañana con 41 minutos en Colombia, 8 de la mañana con 41 minutos en este mes de septiembre, mi estimado y querido Alexis Flores Jaramillo. No hubo feriado, no hubo día festivo.
1: No, para nada.
0: El próximo festivo en Colombia será, Dios mediante, el 12 de octubre, que creo que es el Día de la Raza.
1: Sí, señor.
0: Es el Día de la Raza, sí, ¿cierto? Sí, sí. ¿Usted qué piensa hacer en ese fin de semana, del 9 al 12 de octubre?
1: La verdad no tenía planes, pero acabo de encontrar uno que es maravilloso y que me llega al corazón, Jaco.
0: Mire, es que es el evento más grande pet del eje cafetero. Pet es de mascotica, ¿cierto? Y si usted es un amante a los peludos, a los peluditos, a esos angelitos con pelo y cola, pues de verdad que sé que esto te va a encantar y te va a fascinar. Y es el universo pet. Es un universo para explorar, para conectar y vivir con el mundo animal. Y para eso tenemos nuestros protagonistas, que obviamente son los peluditos. Y para hablar de este gran evento nos encontramos con Jessica Quiroz, que nos trae esta iniciativa. Jessica, ¿cómo está? Buenos días.
2: Buenos días, bueno, muchas gracias por invitarnos y pues más que todo hoy que trajemos a Orejitas, que es uno de esos peluditos que son precisamente el centro o el motor de este evento.
0: Orejitas lo está acicalando, acariciando a Alexis.
1: Aquí lo tengo en el solecito, Jaco. Se lo levanto para que no vea esa trompita negrita.
0: ¿Quién es eso tan lindo? ¿Quién es lo más lindo de la casa? Que tiene pelito, paticas, paticas. Ah, sí, está muy lindo. Está muy lindo, Orejitas.
1: Está lindo, lindo, para que lo lleven a la casa, vaya.
0: Mire, entonces, para las personas que se están preguntando qué es el Universo Pets, cuéntanos, por favor, Jessica.
2: Bueno, el Universo Pets es un evento que además, pues hoy estamos en Manizales, en una, digamos, en esa reactivación económica que necesitamos,
0: ¿sí?
2: Pero que también muchos peluditos lastimosamente se vieron afectados por esto, pero además también muchos peluditos quedaron abandonados lastimosamente.
0: Totalmente, claro.
2: Entonces nosotros este evento pues lo venimos preparando que sea un evento para participar con toda la familia. Sabemos que los peluditos ya son hoy parte de la familia. Hace poco decíamos, como muchos lo tratamos como perrijos, gatijos, ya son esos hijos de la familia. Y pues qué más que hacer un evento para que todos podamos compartir. Entonces en este evento vamos a tener claramente esa zona comercial alrededor de los peluditos, clínicas veterinarias, guarderías, etólogos,
0: accesorios.
2: Todo lo que son accesorios para ellos. Hoy vemos pues una gran variedad de accesorios que han salido pues para la comodidad de ellos. Pero además también tenemos unas zonas interactivas para que podamos disfrutar en familia, unas zonas interactivas para tomarnos fotos.
0: ¿Ese es el fotoverso?
2: Ese es el fotoverso, en donde, por ejemplo, vamos a tener una zona que es el rey de la casa, y el rey de la casa es un trono en donde le podemos poner una capita de rey al perrito y que sea el rey de la casa. Entonces es como generar esos recuerdos lindos que nos queden con nuestros animalitos. Pero además también vamos a tener una granjita que busca motivar también el respeto hacia otros animales. Pues a veces nos estamos más apegados solo a perros y gatos, pero también las vacas, los cerditos y otro tipo de animales también merecen respeto y también merecen que los tratemos con amor. Entonces también vamos a tener esa granjita educativa. Vamos a tener también lo que es la zona comercial y el Pet Lab, que es una zona de aprendizaje para propietarios, para veterinarios, para personas que les guste pues como todo este tema alrededor de los animales. Ahí vamos a tener el Pet Lab. Y también vamos a tener, digamos, zonas en donde los peluditos van a poder disfrutar, oler, jugar, pues zonas interactivas para ellos.
0: Alexis, lo veo muy encariñado con Orejitas.
1: Orejitas está muy lindo, Jaco. Vea, esta es una gran invitación para toda la familia de Manizales, de Colombia y el mundo, porque en Expo Feria será del 9 al 12 de octubre, cuando estaremos viviendo Universo Pets.
0: Alexis, ¿usted sabía que puede adoptar a Orejitas, ya que lo veo tan encariñado?
1: Sí, yo lo veo aquí muy lindo, pero es que ya serían cuatro en mi casa, difícil.
0: Pero mira, y esa Orejitas le cayó bien, usted... Hicieron como match.
2: Hicieron match, definitivamente.
1: Y Arturo, el de mi casa, es parecido.
0: Ah, es que el perro de Alexis se llama Arturo.
1: Es así, de trompita negrita también.
0: Sí, y así.
1: Mono y de trompita
0: negrita. Vuélvame a subir a Orejitas, yo lo intento ver.
1: Dale acá.
0: Ay, es que es una ternurita, mire.

0: Ya entendí por qué el orejito. Las orejitas las tienen hacia la carita.
1: Sí, más orejitas que perro.
0: Es una ternurita, es hermoso. Y también estaremos con el Adoptafest para esas personas. Oiga, es importante no comprar, adoptar. Uh-huh. Dale una segunda oportunidad a los peluditos.
1: Así es, nosotros queremos, es una meta ambiciosa, lo sabemos, pero queremos tener 100 adopciones en ese fin de semana, del 9 al 12 de octubre. Queremos que las personas vayan, vamos a tener principalmente los peluditos de la Unidad de Protección Animal, pero también van a haber peluditos de fundaciones, allá claramente también va a estar Orejitas, y la idea pues es que consigamos hogares espectaculares para ellos, hogares para toda la vida, hogares que se comprometan con ellos, y claramente pues que los llenen de amor, así como ellos también los van a llenar de amor.
2: Mascotas, amor, diversión, experiencias en familia, para que todos vayamos juntos a disfrutar de este gran evento de Universo Pets en Expoferias 9 al 12 de octubre.
0: Es importante las personas que van a adoptar, pues tener en cuenta que es una responsabilidad para toda la vida, porque los peluditos, pues obviamente no es como hacen por ahí, que me da como rabia, la verdad.
2: Sí,
0: que se adoptan, se cansan y después van y los tiran por ahí. No. Es una responsabilidad para toda la vida, donde usted va a recibir amor por muchos años, Dios mediante. ¿Cuáles son los requisitos para adoptar una mascotica, Jessica?
1: Bueno, es realmente muy fácil, más que todo es el compromiso, pero necesitas fotocopia de cédula, factura de servicios públicos y carta laboral. Es muy importante nosotros saber que hay una estabilidad económica en el hogar para que obviamente puedan cubrir las necesidades. Los animalitos no solo necesitan agua y comida, también ellos se van a enfermar, pueden, necesitan ir al veterinario, necesitan sus vacunas, su esterilización. Los adultos que nosotros vamos a llevar ya van a ir con vacuna, con microchip, esterilizados, desparasitados, los cachorritos van a ir con la primer vacuna. Al propietario ya le toca ponerle las siguientes. Y la esterilización se la regalamos a los 5 meses de edad.
0: Imagínate, ¿qué es el microchip?
1: El microchip es de identificación, es un número único para cada animalito, no es GPS, no es rastreable, simplemente es de identificación con un lector. Cuando lo pasas, tiene un número único para cada animalito y así sabes que ese animalito pues es el tuyo. Eso, digamos, sirve mucho, por ejemplo, cuando se pierden y alguien más los tiene. Sí. O se lo roban. Ajá. Entonces el chip identifica que ese número único va asociado a tus datos personales.
0: Mire, por acá pregunta Oscar Ferney Castañeda que si se es pensionado puede adoptar.
1: Así es, con el certificado o algún recibo de pensión, se puede adoptar sin problema. Sí. También las personas independientes que tienen negocios, con una carta pues en donde dice que tiene su negocio y que tiene, digamos, la opción de poder tener un animalito, también lo pueden hacer.
0: No, es una bendición, imagínate uno con un perrito. No, vean, qué rico.
3: Ya lo tengo aquí, Orejitas.
0: Mire, usted si de pronto le dice el médico, no, es que tiene que caminar, tiene que hacer ejercicio, y usted es lochoso, la mejor manera para usted obligarse a hacer ejercicio, un perrito. Claro, tiene que salir sí o sí.
2: Usted lo saca en la mañana, al mediodía y en la noche.
0: Y la salud mental, claro.
1: Tenemos una historia muy bonita aquí presente y es que una persona pues tenía depresión, estaba sufriendo depresión, de ansiedad, y adoptó un perrito, una perrita hermosa, Filomena, la adoptó en la Unidad de Protección Animal, y esa perrita definitivamente sana corazones, nos sana a nosotros, y precisamente los perritos también son ese motor para nosotros para sentirnos mucho mejor.
0: Pero es que es el amor más puro, definitivamente. Venga, escuchemos por acá qué nos dicen. Hola, bésame, buen día.
4: Muy buenos días, para dar un gran saludo a Jessica Quiroz, la diputada Viviana, que le mando un fuerte abrazo.
0: Y por acá nos deja otro audio. Hola.
5: No puede adoptar.
1: Así es. Con
0: que está escuchando. Ahí está reportando sintonía. Jessica, muchas gracias por esta invitación. ¿De pronto algo que se nos quede?
1: Bueno, no, invitar nuevamente a la familia del 9 al 12 de octubre. Vamos a estar desde las 11 de la mañana hasta las 8 de la noche para que vayan, para que disfruten. Importante, vamos a estar regalando muchas boletas a través de las personas que nos están colaborando, a través de los patrocinadores, en @universopets, en Instagram, ahí vamos a estar también regalando boletas. Y si no consiguen la boleta, ese día en taquilla cuesta 12,000 pesos. Los 4 días vamos a estar ahí con todo lo que es esa digamos, esas actividades en familia, ¿sí?, esas actividades divertidas para que ellos tengan también un agradable momento y nosotros tengamos muchos lindos recuerdos también con ellos.
0: Y en Bésame también tenemos boletitas. ¿Usted quiere ir? Invitado por Bésame Te Enamora y por el Universo Pets, el 308-7460-77 es nuestro WhatsApp. Bésame. Jessica, gracias por la invitación y gracias por estar aquí.
1: Muchas gracias a ustedes y yo creo que me voy sin orejitas.
0: Sí, yo creo que
1: orejitas. Yo veo que lo aquí, vamos a dejar.
0: Aquí. Imagínate, orejitas, la mascota Bésame.
2: Qué bueno, ¿cierto? Oh,
0: sería súper genial. 8 con
2: por ahí ladrando.
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9 de la mañana con 14 minutos. 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
1: Mis amores, buenos días, buenos días, buenos días, buenos días. Esa soy yo, una voz que enamora y te acompaña, Andrea Quintero en Bésame te enamora. La dirección y programación, Mauro Moreno, y aquí estamos con ustedes para iniciar una nueva semana, una nueva hora de música, llena siempre de las mejores melodías, qué bonitas canciones, qué letras que nos llegan al alma, y esas canciones que nos hacen vivir recuerdos tan maravillosos de hace algunas épocas o de ahora, de acuerdo a lo que esté pasando en nuestra vida. En el 308-74-6077, ustedes y yo vamos a estar conectados a esta hora en Bésame te enamora. 10 de la mañana, 12 minutos avanzamos en esta mañana.
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Bésame, te enamora, 10 de la mañana, 18 minutos, 308-74-6077. 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

0: 10 de la mañana, 32 minutos. 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
1: Y esta sí que es una inolvidable de mis artistas favoritos, ustedes lo saben. Aquí está Camilo Sesto. Si tú te vas, 10:37, Bésame te enamora.
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1: Las inolvidables en Bésame, te enamora, cuando todos dicen que ese amor no debería ser. Responde amando todavía más. Y José José, una canción para quienes alguna vez tuvieron que defender lo que sentían.

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0: Las 11 de la mañana, 8 minutos, 11:08, escuchan Bésame, te enamora. 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

0: Qué canción sota. Dani Cauch, esta canción se llama Cuando Estés Con Él. 11 de la mañana, 21, en Bésame Te Enamora. 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
1: Estas son las inolvidables en Bésame Te Enamora. 308-74-6077 es nuestra línea de WhatsApp. A esta hora los acompaña con la dirección y programación de Mauro Moreno, Andrea Quintero, una voz en Bésame Te Enamora. 11:28 en la voz de Luis Ángel. Esto se llama Flor Dormida. Feliz día para todos los que están en el trabajo, van en taxis, bus, buseta, colectivo, a los que están en sus hogares, en las oficinas, donde quiera que se encuentren. Gracias por elegirnos. Somos Bésame en Manizales.

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Bésame, te enamora, 11 de la mañana con 40 minutos. Qué difícil tener a alguien tan cerca y sentirlo tan lejos. Cerca de los ojos, lejos del corazón.

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1: Con la dirección y programación de Mauro Moreno, Andrea Quintero con ustedes hasta este instante. Un besito para todos, nos escuchamos mañana de 10 a 12 del día. Espero que me extrañen y adicional, que no se despeguen de Bésame.

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1: Hola, hola, hola, ¿qué tal? Feliz tardecita, es lunes, es inicio de semana. Tú escuchas Bésame te enamora, 12:07 en Colombia. Ya son las 12:07. La dirección y programación es de Mauro Moreno, soy Jaco, J-A-C-O. Y de verdad me encanta, me fascina acompañarte en este mediodía con la música del recuerdo, la música que te encanta, la música de Bésame te enamora. Son tus favoritas de siempre, en tu emisora favorita de siempre. Y si te quieres comunicar con Bésame, es muy fácil, facilísimo, facilote. Para eso está nuestro WhatsApp 300-874-6077. Es el WhatsApp Bésame te enamora, 300-874-6077. En este momento, hacia el oriente de la ciudad, se está haciendo un nubarrón en el cielo, va bajando la precipitación y al parecer quiere llover sobre Manizales. Vamos a ver cómo avanza esta tardecita. Tenemos una temperatura de 21 grados centígrados y según los reportes meteorológicos para hoy hay un 60% de probabilidad de lluvia. Vamos a ver, solamente lo sabe Papito Dios. Mientras tanto, ¿quién está por acá? Saludito para Josefina Cruz Quintero en San Jorge, me está reportando sintonía. También está por acá Ricardo, no dice cuál es su apellido ni desde dónde reporta sintonía, pero ahí está Ricardo. Eliana González, saludito para Liliana Valencia, un abracito Liliana, feliz inicio de semana para ti también. 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Ya son las 12:09. Saludito para Doris Amalia Gaitán. También saludito para Luz Cuervo. Y esta canción es perfecta para disfrutar mientras estás conduciendo, mientras estás en tu hora de receso. Él es Alan Sorrenti. Alan Sorrenti. La canción Dame Tu Amor. Es lunes, inicio de semana con Bésame.

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1: Y muchas veces no hace falta entender una tristeza, sino que basta con quedarse y acompañar a esa persona. Escuchemos a Sergio Denis, Una pena lejana, Bésame.
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12 con 34 minutos, me reportan lluvias en algunos sectores de Manizales. Gracias Dios. Escuchemos a Daniela Romo, dueña de Mi Corazón, Bésame.

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1: Hola, hola, muy buen mediodía para ustedes, nuestros locutores hermosos de Bésame, y para los oyentes, yo soy Doris Amalia Caitán, reportando sintonía desde La Sultana. Muchísimas gracias, besos.

Entre tantas historias posibles, el corazón sabe a quién elegir. Por eso te quiero a ti. Escuchemos a Valen en este lunes. Bésame.

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Y el tiempo pasa, el tiempo no se detiene. En Colombia ya es la 1:07 p.m. En este nuevo bloque musical escuchábamos a Chris Manzano, seguido de Bárbara y Dick. Y una canción que sé que te encanta, de Napoleón, Eres, suena en Bésame.

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Y sí, hay recuerdos que el tiempo no logra borrar, solo que aprendemos a vivir con ellos en silencio. Esta canción la hace Karina, se llama Oh Carol, ya es la 1:14 en este lunes. 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
2: Ya es la 1:25, canción que nos recuerda que hay personas que se van de nuestra vida, pero jamás se van de nuestros recuerdos. Es esa personita inolvidable. Escuchemos a Laura Pausini en este mediodía, Bésame.

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Y es que cuando alguien se va, queda amor, sí, pero queda convertido en recuerdo y una ausencia con la cual uno tiene que aprender a convivir. Esta canción la hace Miriam Hernández. Se me fue, bésame.

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1: Te enamoramos y te acompañamos. ¿Qué tal? Bienvenidos. Mi nombre es Julián Mazuera y desde este momento y hasta las 4 de la tarde y luego de 8 a 12 de la noche te acompaño aquí en Bésame Te Enamora. Dirige y programa Mauro Moreno. Te acompaña Julián Mazuera por estas canciones inolvidables en Bésame mientras llueve en algunos sectores de la ciudad. En otros llueve como en brisa, pero en otros está lloviendo durito. Les acompañamos y calentamos esta tarde con buena música. Y es que un día de estos, la vida va a tener que cambiar para cada uno de nosotros, pero para bien. Un día de estos, en Bésame.

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Si alguien hace que tus días sean un poco más brillantes con solo sonreír, díselo hoy, porque la vida es demasiado corta para guardarse las ganas de querer. Buen mensaje, Frente a Frente, se llama esta canción, la hace Luisito Rey y está sonando en Bésame.

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Gracias, mi amor, por todo esto que estamos viviendo. Gracias, mi amor, por tanto amor definitivamente. Rocío Dúrcal está sonando en Bésame. Lucely Betancourt, Doris Amalia Gaitán Gómez, Carlos Valencia en Campo Amor y Adriana Ortiz están con Bésame.

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Los sueños se cumplen uno a uno. Por ejemplo, cuando quieras algo, deséalo de corazón, pero lucha por él. Lucha por ese sueño tan grande, tan bonito que tienes. Se llama Corazón Partido. Música de Alejandro Sanz y está sonando en Bésame, te enamora.

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0: 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En Bésame son las 2:47 minutos.
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Estamos comenzando este bloque de música de las 3 de la tarde en Bésame de este 21 de septiembre del año 2026. Braulio, la más bella herejía. Julian te acompaña con la dirección y programación de Mauro Moreno. Julian Mazuera.

Y es que hay despedidas que no se dicen con palabras, sino con la silenciosa certeza de que algunos amores solo se quedan para siempre en el recuerdo. Cuando una historia termina, soltar también es una forma de agradecer lo vivido. Se llama El Adiós, una canción que me habían solicitado al 300-874-6077. Música en Bésame, porque hay despedidas que no se dicen con certeza, sino que son silenciosas. Y de verdad, a veces ese silencio es la única forma de agradecer todo lo que se vivió.

0: Se llama Prometimos No Llorar.
1: Prometido no llorar.
0: Música de Palito Ortega.
2: Perdonado.
0: A las 3:24 en Bésame.
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0: Lo nuestro ya se estaba convirtiendo simplemente en una rutina y el amor... El amor es otra cosa. Al amor hay que alimentarlo todos los días con esas pequeñas cosas que...

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0: Me encanta que los oyentes reporten sintonía. Hola, bésame. Hola, ¿quién está en Bésame? ¿Te enamora? Bésame, te acompaña a esta hora. Hola, bésame.
1: Julián, buenas tardes.
0: Buenas tardes.
1: ¿Cómo les va? ¿Cómo está Julián y Alexis? Sí. Que Dios los bendiga. Qué musicota la que están poniendo, de verdad. Yo 247-0033, no el 0033, no me cambio. Siempre tengo en mi radio, no cambio, bésame. A toda hora, aquí estoy en mi aparto estudio, haciéndole aseo al carrito que está lloviendo, ya dejé de hacerle aseo, pero aquí escuchando Bésame. Qué musicota tan buena, los felicito.
0: Gracias, John Jairo Restrepo, por oír Bésame, te enamora. Un amor tan grande, así se llama esta canción, y suena en Bésame.
2: Amor mío, ha llegado el momento de demostrar a la gente lo mucho que nos queremos y que el mundo sepa cuán inmenso es este amor. 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Están unidos por un mismo destino. Que a lo largo del camino no miran hacia atrás. Este amor tan puro no debemos ocultar.

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¿Qué tal este buen clásico de Adamo? Se llama Es mi vida. 341 en Bésame, en la tienda, supermercado, autoservicio, granero, tienda de calzado, tienda de ropa, peluquería, barbería. 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

es el momento de presentar una canción que hace Julio Andrés. Bésame. Una canción que con cariño se comparte a los oyentes de Bésame, con una letra muy bella y que representa lo que tantas familias sienten después del sismo del 10 de agosto. Una canción para compartir y escuchar a quien Bésame te enamora. Se llama Dolor y suena en Bésame.

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1: 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En Colombia son las 4 de la tarde con 7 minutos. Bienvenidos a una nueva hora de programación especial, esa que está llena de clásicos inolvidables para compartir contigo en la tarde de este lunes 21 de septiembre. Y a través de la frecuencia 91.7 para Manizales y Caldas estamos presentando todas estas canciones románticas, inolvidables, llenas de muchísimos recuerdos, de grandes éxitos, música de Django, Sabú, llegará Roberto Luti, Lolita, Leodán y muchísimos artistas más. Mauro Moreno dirige y programa. Alexis Flores Aramillo te acompaña y me encantaría que tú pudieras acompañarme también a través del 300-874-6077. Escríbeme, cuéntame dónde estás conectado con nosotros, si estás en la frecuencia 91.7, de pronto si estás conectado con la aplicación de Bésame, esa aplicación que puedes tener en la tablet, celular o en el computador, o también ingresando a www.besame.fm. Arriba a la derecha dice en vivo, le das clic, eliges la ciudad de Manizales y encuentras el sonido de esos recuerdos bonitos con Bésame te enamora. Bésame. No quiero es un clásico inolvidable que hace parte de la programación de este lunes 4 con 9 minutos. Aquí estamos para acompañarte siempre con Bésame. No quiero.

La música de Santiago Cruz a través de Bésame, te enamora, y qué bonito es volver a escuchar esas canciones que acompañaron nuestros años de juventud. Aquí están los clásicos inolvidables con Lolita, Santiago Cruz y muchísimos artistas más en esta tarde perfecta para un cafecito siempre con Bésame, te enamora. ¿Quién lo va a

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2: La tarde avanza, son las 4:28 y esta tarde tiene sabor especial de esas canciones que alguna vez fueron compañía, promesa, recuerdo o despedida. Son los clásicos inolvidables que siguen encontrando un lugar especial en nuestro corazón. Llega la música de Ricardo Arjona, 4:28 en Colombia.

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1: Seguimos contigo disfrutando esas canciones que llegan suavemente y terminan despertando recuerdos que creíamos olvidados, quizás porque nos gusta toda esta música romántica. Siempre vamos a estar con Bésame te enamora porque viajamos en el tiempo a esos bellos recuerdos, amores de juventud.

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0: Pollo Week te da la hora en Bésame Te Enamora, 4 de la tarde con 46 minutos. 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

Es la música de Bésame Te Enamora acompañando este bonito atardecer y a través de la frecuencia 91.7 estamos para Manizales y Caldas para el mundo, ingresando a www.besame.fm, ahí dice en vivo, le das clic, eliges la ciudad de Manizales y encuentras el sonido de esos recuerdos maravillosos con Bésame Te Enamora. 5:06 a esta hora, quisiéramos saber algo, cuéntanos en una nota de voz o en un mensaje escrito qué significa para ti tu mascota, para ti qué significa ella, cómo decides darle de comer, le preparas la comida en casa, le das concentrado, mezclas las dos cosas y sobre todo porque prefieres esa forma de alimentarla. Es muy importante para nosotros saber esto que nos cuentes y cuando toca comprar su comida, dónde la compras y qué hace que elijas ese lugar, el precio, las promociones, la cercanía, la variedad, la confianza que te la lleven a casa o de pronto hay otra razón. Esperamos tus comentarios a través de nuestra línea WhatsApp 300-874-6077. Cuéntanos en nota de voz qué significa tu mascota para ti y cómo decides alimentarla. Es muy importante para nosotros saber esto. Mientras tanto, continuamos compartiendo contigo esos clásicos inolvidables que encuentras solo en Bésame Te Enamora. Comunícate ya 300-874-6077. Gracias a los oyentes que se están reportando a esta hora en el comercio de nuestra bella ciudad de Manizales, los que están en Belén de Umbría, también los que están en San José de Caldas, en Risaralda y las personas que están en La Virginia. 5:07, aquí está Bésame Te Enamora para ponerle música, para ponerle sonidos a esos recuerdos bonitos que tienes. Continuamos recordando con esos clásicos inolvidables, viajando por tus recuerdos con esas canciones bonitas que están aquí para compartir contigo a través de Bésame Te Enamora, esos clásicos que nos llenan de sentimientos y de bonitos recuerdos. Llega la música de Darío Javier a las 5:08, la canción Si Entendieras en Bésame. Sí.

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0: la música de Bésame Te Enamora, acompañando tu tarde de lunes romántico. 5:17. 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
0: Seguimos recorriendo esta tarde entre canciones que hablan de amor, de encuentros, de ausencias, de esos recuerdos que el tiempo no consigue borrar. Llega la música de Albert Hammond, 5:18 en Bésame.

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1: Estás con Bésame, te enamora a las 5 de la tarde con 25 minutos. Todos tenemos una canción que nos recuerda a alguien, una melodía que nos lleva a otro tiempo, a otra mirada, a otro momento que permanece guardado siempre en nuestro corazón. Y en esta tarde abrimos ese álbum de recuerdos a través de la música con Bésame, te enamora. Aquí está NSYNC, Yo te voy a amar. Suena a las 5 con 26 minutos en Colombia. Cuando

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1: Pasamos juntos la tarde con estos clásicos inolvidables, éxito tras éxito. Escuchábamos a Janet. Llega la música de Billy Pontoni, 5:35 en Colombia. Ya.

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música inolvidable de Bésame Te Enamora, acompañándote en esta tarde 5:45. Seguimos con los grandes clásicos románticos, esos que nunca van a pasar de moda porque hablan de todo lo que alguna vez conocimos. Estás con Bésame.

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6:07. Hay recuerdos que tienen nombre, otros tienen rostro y algunos tienen música para esas canciones que escuchas aquí en Bésame Te Enamora. Están esos recuerdos bonitos que guardas en tu corazón, esos momentos especiales, porque apenas suenan los primeros acordes de estos éxitos, regresan a nuestra memoria momentos que creíamos lejanos. Los Pasteles Verdes y ahora Lucía Méndez suena en Bésame Te Enamora. Amo todo de ti, 6:08.

cae la tarde y los clásicos inolvidables continúan a través de Bésame, te enamora, éxito del año 1977. Aquí está Ricardo Acosta con Rosy. Son las 6:15. Te acompaña Bésame, te enamora.

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0: Gracias por estar con Bésame, te enamora, por despedir este día, por recibir la noche con el sonido de los clásicos inolvidables. Llega la música de Vicky 622.
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2: Llegamos a las 6:30 entre recuerdos, sentimientos y grandes artistas. Seguimos disfrutando la caída de esta tarde. Ya recibimos la noche con estos clásicos inolvidables, porque hay canciones que uno solamente no escucha, ¿no? Uno siente cuando llegan estas canciones que se transporta a esos años maravillosos con los clásicos inolvidables. Es la música de José Luis Perales a las 6:31. La canción Me Llamas, la recuerdas con Bésame, te enamora.
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0: Con la música de Tormenta llegamos a las 6 de la tarde con 38 minutos. Aquí estamos acompañándote a recibir esta maravillosa noche fresca sobre la bella ciudad de Manizales. Recuerda que para escucharnos hay tres opciones. Ingresando a www.besame.fm, ahí arriba a la derecha dice en vivo, das clic, eliges la ciudad de Manizales y encuentras el sonido de estos clásicos inolvidables para Manizales y Caldas. Estamos en la frecuencia 91.7 y para el resto del mundo también puedes estar conectado con la maravillosa aplicación de Bésame Te Enamora. Si ya la tienes, disfrútala, y si aún no la tienes, escríbeme a través del 300-874-6077, te comparto el link, la descargas y quedas conectado con nosotros desde cualquier lugar del mundo donde haya un corazón romántico. Allí llega el sonido de estos clásicos inolvidables. Escuchamos la música de Tormenta, José Luis Perales, y continúan llegando más éxitos inolvidables a Bésame Te Enamora.
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0: Continuamos siendo la banda sonora de tu vida con la música de Francis Cabrel y todo aquello que escribí. A las 6 de la tarde con 39 minutos, aquí está Bésame Te Enamora para acompañarte en tu regreso a casa mientras estás tranquilo, disfrutas los clásicos inolvidables. Ahora que tú

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Entre recuerdos, sentimientos y grandes melodías, además excelentes artistas, continuamos contigo, haciéndote compañía a las 6:46, llega la música de Vicky Carr y este clásico inolvidable que disfrutas en Bésame Te Enamora, gracias a ti que estás conectado en Villa María, en Chinchiná, en Arauca, también en Medellín y en Fredonia, Antioquia. Gracias por estar con Bésame.

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0: Dime tú, ¿por qué me abandonaste? ¿O acaso no lograste las cosas que soñabas? ¿No viste con qué ganas que yo trabajaba luchando sin descanso para darte mi abrigo?
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0: 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Devuelve el corazón aquí a mi pecho, que ya vacío y ya deshecho de llorar, se acuerda hoy de ti.